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6: Buenos días.

El nombre del supremo creador para todos. Buenos días, arrancamos el show de la mañana. Arrancamos musicalísima. Arrancamos un sueño mundialista. Hoy

Señores, la antorcha deportiva más grande del mundo dará la vuelta al primer estadio inaugurado. Ya están en faena en los Estados Unidos. Hoy juega México, sí, la selección anfitriona en el Azteca. Ahí donde Paraguay alguna vez jugó ante 120 mil almas, Aquella época en los estadios era muy grande, como el de Maracaná tenía más de 220 mil aficionados, ahora tiene solo 90 mil localidades. El estadio de el Brasil también se ha reducido considerablemente. Y el Azteca de México creo que tiene ahora menos de 100 mil también. Son estadios muy icónicos en el mundo entero, como los Lakers Stadium de Los Ángeles, Estados Unidos. ¿Qué tal? ¿Cómo estamos? Vamos, Paraguay, Paraguay, paraguayito, paraguayito, paraguayitas. Viajando, he visto la musa paraguaya, está muy linda, muy encantadora. La atribuyeron en dos días que sea la musa de la selección nacional. Muy brillante la señorita, más allá del ámbito de la belleza, el deporte precisamente. Empieza a rodar el balón. Mañana ya el debut de nuestra selección nacional. Hoy los actos inaugurales, las antorchas, la fiesta y como acostumbra hacer Estados Unidos en cualquier torneo de cualquier slam, y más todavía un fútbol, así que últimamente en los últimos 20, 25 años ha llevado como en tres oportunidades Estados Unidos el Mundial. Recuerdo por ejemplo Estados Unidos 94, Italia 90, México 86. Bueno, 2002 fue Corea del Sur, ¿verdad? Francia 98, donde casi le ganamos a ellos, ¿verdad? Alemania después, ¿verdad? Sí. Y sucesivamente. Después ya vino ya hacia Sudamérica. El 2010, cuando Shakira le conoció al que le iba a hacer Piqué, 2010 fue eso, Sudáfrica. 2014 ya Brasil, Sí, señores, algunos recuerdos vagos del Mundial. Vamos, Paraguay, creo que tenemos equipo, creo que tenemos actitud. Llegamos al 11, víspera de feriado. Y así como están las cosas, el EPB mañana va a trabajar en el desfile de Ubuyahú. Sí, venía en suspenso por el tema del clima. Mucho hablé anoche con el intendente. Y me dice, ya pone, pavo, no hay caso, será. Nuestras chicas ya están todas peinadas, están todas lindas, producidas. Si por ahí llueve temprano, hacemos a la tarde el desfile. Te voy a necesitar por acá, por Ubuyahú. Bueno, y donde lo llamen los buenos amigos, como Vidal Argüello, intendente del Cruce, que ha crecido mucho en los últimos tiempos. Van a tener también su Palacio de Justicia, su Poder Judicial, ya tienen su Defensoría, ya tienen su... Muchas instituciones importantes han crecido en estos dos periodos.

gracias a la señora Carolina, Gladys Carolina, por la empa. Una delicia. Y hoy creo que hay un chinchulín a la parrilla. No quiero que sea uno nomás. Quiero que haga un poquitito más. No, tu cuchilín no hay, no hay. Buen día, Belén, buen día, Orqueta, buen día, Loreto, buen día, al norte, buen día, al país, buen día, al mundo. Vamos, Paraguay, Paraguay, Paraguay, Paraguay, Paraguay. Épico ya para...

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0: Ya está contigo el EPB, día nublado en el norte. Lastimosamente lo del tema de este obsesionado caballero y aturdido por la droga, quien tomó de rehén a una mujer que, según sus escritos, él la amaba, y lastimosamente una final muy triste. Él terminó falleciendo tras haber recibido unos disparos en el mismo local de San Blas. Imagino la imagen tétrica que habría ocurrido allí. Aparte, es un lugar gastronómico, ¿verdad? Y yo soy muy habitué, también somos de ese local. Bueno, fuerza a la familia Lesme Cabañas, a Lucía. Mi estima, mi cariño, mi admiración, mi amistad de antaño. De toda la familia de Doña José. Y este señor también que estuve ayer mirando, poco, mucha gente lo apreciaba, lo veía muy trabajador. Y después, lastimosamente, le decían Nelson Aedo por el parecido físico en los barrios, él vendiendo las cosas. Después nomás fue deteriorándose también con el consumo de la maldita droga. Digo maldita droga porque a tanta gente ya le destruyó, realmente. Y es una pena, hablaba ayer con una vecina que estuvo posteando, y yo también la pregunté a ella si la conocía o le conocía al señor. Me dice, sí, era nuestro vendedor, papo, en el barrio. Yo le tomé cariño, le compraba cosas, después también mis padres empezaban a comprar, decía la vecina, la señora. Y lastimosamente terminó en esa circunstancia tan violenta. Tenía una obsesión por esa mujer. Y su carta también era propiamente que uno no necesita ser un profesional psicólogo o psiquiatra para interpretar de que naturalmente la esquizofrenia y la incapacidad para poder hilar y tener coherencia en el escrito y en el pensamiento. Lastimosamente se nos va un hermano de esta naturaleza, pero también él ejercía violencia y no habría caso, tendría que actuar las fuerzas del orden, con orden incluso de los fiscales que han estado. Fue llamada la doctora Carolina Quevedo, fue llamado, intervino el doctor Zárate. Y bueno, creo que no hubo otra salida. Mucha gente dijeron ayer, yo también dije, no habría una arma tipo de salva o neutralizarlo con el sistema eléctrico ese que Estados Unidos usa. Por ejemplo, ahí no quiere bajarse el chofer del vehículo y el policía no le dispara, sino le da una bala de salva, algo eléctrico, una descarga que paraliza totalmente a la persona por una o dos horas. Se podría haber hecho de esa manera, pero creo que no tenemos todavía nosotros esa capacidad de hacer acá. Y plomo es plomo y matar es matar finalmente.
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0: Pero nos vuelve a quedar la reflexión de que qué tal estamos como sociedad, qué tal estamos como país, qué tal estamos como departamento. Ahora ya somos muchísimo acá. Ya no nos conocemos nada para nada. Mucha gente ha venido por temas laborales, temas de estudios universitarios, terciarios, posgrados, trabajos, nombramiento, asignaciones, ¿no? Ahora, por ejemplo, el Gran Hospital del Norte está moviendo a miles de personas. Paracel mueve a miles de personas, ¿no? Se conmovió a miles de personas. Ahora el muro de contención que va a ser, tipo, va a quedar ahora como todo el mundo queremos y soñamos, como la costanera, también va a mover muchísima gente, y no solo de acá, aunque la ley dice que las empresas licitadas, empresas que se adjudiquen, debe dar de trabajo un 70% mínimo, debe dar trabajo.

0: trabajo a los pobladores, pero en caso de que no tengamos técnico específico, se ven obligados luego en las cláusulas de contrato y de la licitación propiamente de traer técnico de su confianza. Pero ojalá que estemos los paraguayos preparados para trabajar. Por eso yo le hablo mucho de InfoService, de mandos medios. Porque acá, por ejemplo, no tenemos mucha gente de electricidad. Es un problema luego, Otro problema es plomero. Plomería, acetereire, yuguanma. Carpintero y ya pues terei. Mecánico y ya pues terei. Chapista está y terei. Plata, acetereí, mumba, pojanma. No, no, hoy pues no estamos para quejarnos, ¿verdad, señora Lepe? Locutor y ya pues te... Bueno, ya poca más, ya. La risa es infalible, dice, ¿eh? A carcajado, dime ya poca, ñan de yeje, ñan de esos huevos, mi hermano, ¿eh? Bueno, está la cita mundialera a nivel futbolístico, la cita mundial.
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0: Visto que las mascotas de la Red del Sol se estaban paseando ya uniformadita anoche, tanto Ozzy como la nena, Sí, con los chicos de la radio, Sí, señores, me ganaron todo esta vez, Sí. Ya estoy depositado yo en el fondo, Sí.
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0: impresionante, las imágenes, todo lo que vi del Paraguay.

¿Qué dice, muchachos? Ganamos el primer partido. Hay que ganar el primer partido porque eso va a ser un golpe importante. Después vienen los dos partidos que no van a ser tan difíciles también, ¿verdad? Los rivales de Paraguay. Hay que ver, ¿eh? ¿Qué tal están los americanos, los turcos? Aní en Paraguay, en vos sufrí llego, man. O sea, estamos allá sufriendo, colleja. Ese en vos sufrí llego, man. Y nada, en vos vuelta a la CT, le vendré. ¿Dónde vemos el partido hoy? Dicen los muchachos. Yo creo que voy a ver en mi casita.

Claro que van a transmitir los canales de Paraguay. Creo que históricamente el SNT no va a transmitir el mundial. El canal de los mundiales. No sé qué pasó en el SNT. Allá Roberto Pérez, todavía no hablé con él, pero le voy a escribir en estos días. Él ya se jubiló, pero creo que lo acogieron a la jubilación un poco antes. Hay gente que están terminando su ciclo laboral en el SNT. Es un grupo mexicano, internacional, la gente de Alba Visión, ¿verdad? Pero hay que ver un poco qué pasa en el SNT. Que tenga lindo, bendecido día, LPB. Saludo, doctor, dice Guille de Resistencia Argentina. Gracias por el fanatismo, hermano. Gracias por escucharnos desde allá. Hoy, ¿con quién juega o cuándo juega la Albiceleste? Él me va a estar informando de la selección de Messi, el querido Guille. Ñaga Nata LPB, dice el amigo Rolón. Este es nuestro amigo. Nuestro amigo músico, primera, segunda, tercera voz, guitarra. Hola Rolón, buen día amigo, ¿cómo estamos? ¿Qué tal por el abasto? Saludos, buen día, dice Nidia. Ánimo, buenos días, aquí damos de nuevo de la mano de Dios. Cierto, qué lindo. Ayer vino el pan casero para los chicos de la señora Nidia. La gente que quiera comprar solo a 5.000 nomás, pan casero. Pero ferocera, 16 grados en la temperatura. En Resistencia 15, la sensación térmica medio hace frío, ¿eh? Sí, aquí hemos subido ya, Guille. Estamos en 21 grados Celsius. Hoy marca llovizna, 23 será de la máxima de hoy. En el norte, Asunción tiene 20, llegarán a 22. Pedro Juan tiene 20, llegarán a 24. La gente de Ciudad del Este tienen 19 ahora. En el este de la República del Paraguay, 21 grados la máxima. Llovizna también en CDE. Encarnación tiene 18, llegarán a 20 con llovizna. 19 tiene Mariscal Estigarribia, está nublado, llegarán a 21 grados. Y la máxima será 19 con una actualidad de 18 en Ñeembucú, departamento de Ñeembucú, en Pilar, señores. Son un poco las actividades en cuanto al ámbito climatológico se refiere. 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Bueno, firme, estamos aquí. Fiscalía intima al IPS por el acta secreta que salpica a Santiago Peña. ¿Qué fue lo que pasó ahí? Medio raro. La mugre no para de salir en el IPS, dice. Cierto, o sea, después de que apareció este presidente, será impresionante este señor. Todo mi respeto para él, será, ¿no? Alfaro vuelve a mover el equipo en 2 a 2 días del estreno ante Estados Unidos. Bueno, señor Alfaro, tranquilo nomás. Cualquier cosa, llámame y te voy a dar una indicaciones. En San José, California, están ellos, había sido, ¿no? A puerta cerrada para la prensa. Fue la rotación de Mauricio y Gustavo Caballero en la ofensiva, acompañando a Antonio Sanabria. Bueno, ¿va el arquero Gil? ¿Están de acuerdo que vaya el arquero de Olimpia, de Cerro, o este Gil? Este Orlando Gil. Gastón Oliveira y Roberto Junior Fernández. Tres volvieron a rotar, dice, por el que se posiciona mejor. Por ahora es Gil como posible titular ante el conjunto norteamericano. Bueno, yo creo que ahí hay que darle un poco a ver su capacidad de... Por experiencia de Junior Fernández, que no le va tan bien en Cerro. Oliveira de a poquito está mejorando, Gastón en Olimpia. Solo que su club lo que es chico, ¿verdad? Pero puede ser que madure para la selección. Y es de Orlando Gil, que está jugando bien su club también.
Por su parte, Julio Enciso continúa apartado del grupo principal realizando tareas de recuperación. Sin embargo, existe un marcado optimismo dentro de la delegación paraguaya respecto a su evolución física, con altas expectativas de que pueda estar disponible para el segundo compromiso frente a Turquía. Esto se jugará en la ciudad de Santa Clara, Estados Unidos. La última movilización de la Albirroja antes del estreno mundialista se desarrollará ese día ya hoy jueves 11 desde las 9 Estados Unidos. ¿Qué hora será? 13 horas paraguaya, sí. Me acuerdo cuando yo estuve allí y me jodía toda la hora en Estados Unidos, sí. Con ese delimitado acceso desde los medios de comunicación durante el inicio de la práctica. El mismo jueves, pero ya por la tarde en Los Ángeles, noche de Paraguay, Gustavo Alfaro brindará una conferencia de prensa acompañado por un futbolista del plantel paraguayo.

tenue lluvia, lluvia, llovizna, el kilómetro 16. Se viene el San Juanazo, Vitín, ¿eh? Ahí por 16 se viene un San Juanazo, ¿será? ¿Eh? Va cayendo alguna llovizna por 16 por la planta. Esto cualquier momento va a llegar a la capital, el primer departamento de llovizna débiles aquí en Resistencia Chaco. 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

Mate toman los argentinos hasta el mediodía. Escuché que tu hijo dijo en la radio que el pan no duró ni 10 minutos. No, ¿sabes por qué? Porque ellos para mí nomás me respetan y cuando me viene pan no tocan. Y cuando yo le dije es para ustedes, ahí ya habrá empezado la tercera guerra mundial entre Mila, Ángeles y Fabio. Y ni 10 minutos habrá durado el pan de Doña Nidia, que es el pan más rico que yo comí de todos los panes que me regalaron en la vida.

0: 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Pero ya no es sain, ya no es yara, entonces ya, ah, no, la omeja, ahora ya no es oportunidad, ya no es yara, la ya más poja, ya, ya, ya no es amigo, que era venía acompañado. 12 de mañana es feriado, gente. Se van ambos feriados patamados, oye, euro pareímos, euro. Feriado para LPB. Que trabaje la nueva generación del grupo LPB. La nueva generación, ¿eh? De la red del sol. Total, ellos son los dueños de todo. Yo pues de paso y te nomás, como dice Juan G, de paso. Vamos Paraguay, arriba. Mate conmigo los muchachos. Quiero huevo casero con tortillita, pero ya hube huevos de cuasía y nada. Ya las embocheterías y me dice amiga en mi huya. Y me embelezo ahí al comer mi tortillita con pero quiero de gallina de huevo de oro, ¿eh? Hola mi team, buen día a la gente de Belén, ¿cómo estamos? Belén está, que es la gallina y nacerá. Hola Hugo Séptima, el aporte. ¿Cómo están los GIM por Orqueta? Opión ya jugada ahí Paraguay, ¿no? Así no, no, muchachos, ¿no? Hay que jugarnos con la camiseta, ¿eh? ¡Solidero! Visto que Pelusa Rubín se puso un poco novillera, como siempre novillera ella, ¿eh? Por eso nos da gusto estar con ella, ¿eh? Con Pelusa Rubín, ¿eh? Y por un jugador de la selección nacional, ¿no? Le gustó su cuerpito, le gustó su carita y preguntó un poco más de él, ¿eh? Cuidado señora Pelusa, usted siempre luego fue una pelucita.
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0: Víctor Ramírez, por ejemplo, sabe todos los chismes de Asunción porque él es de la República de Luque. Perdón. Es de... No, Vico, hasta se porta mismo guapa, Vico. De Capiatá, San Lorenzo, Casa Pa, Villarrica, Ñumí.
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0: Del Abasto siempre te escuchan en las cuantas casillas y ponen bien fuerte la radio. Le pego un saludo para la gente del Mercado Municipal de Consac, me dicen. Yo sé eso, Pues está Torito y eso siempre me escuchan, Está Torito, Hay tres plata Torito,
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0: 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Por ahí, cualquier cosa que necesiten.

0: Hasta acupuntura podemos hacer, muchachos, ningún problema. Camarullero, me llamo Guerama hoy allá.
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0: Che, ¿cómo que los médicos no? Yo hablé con una sobrina que es médica y yo no creo, tío, en ese que vos decís camarullero, me dice camarullero. No existe, tío, eso me dice.
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0: Y ahí su papá se enojó, mi tío.
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0: ¿Cómo que no existe, mi hija, le dice?
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0: No, se realmente da para un debate cuando nos juegue Paraguay.
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0: Pero algo pasa a la criatura, no puede ser, que la criatura no. Pues ya de pum, y un lado que te besa. O parece un lado misive o vila, miembro de la mujer. Donde nosotros tomamos la leche, ¿verdad? La criatura, bebé. Un lado siempre es más chico y un lado de las piernas es un poquitito más pequeño. Y uno de los pies también es un poco más chico. ¿Cierto o no eso, gente? ¿Eh? La vía láctea de ella es un lado en menos. Un ladito. ¿Será que es cierto todo eso, gente? ¿Se dice nomás o está comprobado técnica, médicamente, científicamente eso? Bueno. Pregunta recurrente del día.
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0: Y los indígenas curan las enfermedades de ellos. Bonito, entre ellos nomás se curan ellos.
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0: Yo se le pregunté al cachique.
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0: A Lázaro Hitler.
2: 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Bonita la vida.
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0: Oñembo, deja preparar la pojaja, cuera. Picadura de bicho ponzoñoso y de la mala gente entero, mongueraje.

Le agradezco mucho a los chicos, dice la señora Nidia. Sí, riquísimo su pan ese. A ver, Guille, ¿qué tal, hermano? Estos son los rivales de la Argentina. Mira, a Argentina le cabe bien. Juega con lo más malo del mundo, será Argentina. Argentina versus Argelia. Después va a jugar contra Austria y contra Jordania. Y estos son los rivales de Argentina de los días que juegan. Y Paraguay juega con Estados Unidos mañana a las 10 p.m. PN, Minas Gerais, ante del meridiano allá. No, AM, PM después del meridiano. Ahora, acuérdate, viene a Paraguay, pero son jugadas. O tarde, y más allá. Valenciada a las 11 de la noche, acuérdate allá. Allá, ingeniero. Te voy a andar de jugar, ahora ya no es con bata, mañana aquí, después Paraguay va a jugar con Turquía. Turquía oficiará de local, primero Estados Unidos de local. Paraguay jugará de local, ¿verdad? Pero todo va a ser mundial así, ¿eh? Frente a Australia.

son tan livianos nuestros rivales, será Australia juega bien, ¿eh? Turquía, si te descuidas, los turcos le invitan a las turcas ahí cerca de la cancha y los paraguayitos apatan de ellos. ¿Dónde que estoy ya? Esa mitad cuña por ahí, ¿dónde paraguayito? A mi turca y por ahí tres y más, ¿eh? Estados Unidos, el catuya ucaso gati codazo, mi aña nulata. Pitino, mira negativo, esa coña por ahí, vecina por ahí, interior, y pitín es indera. Tortillita será de tal. Huevo casero, veo, yo cose, va a ser compromiso y nada, pitín, huevo casero.

0: Va, 17 kilómetros, 16 kilómetros. Se corre, llegué donde vinieron. ¿Qué hay por Santa Catalina? 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Buen día. Buen jueves. 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Hola Víctor, el Chapi Chapi. Hola Ale Electromecánica. ¿Qué tal está mi profesor? ¿Será? No, Albert Einstein. Acuérdame un tal la joya, ver la Estela Artois.
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0: Otro level te oí, güey. Yo me quedé lo fuera de del cuadrilátero, o sea, ¿no? Regla de tres el tema, ¿eh? 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Hola Fiorella, buen día, ¿cómo estamos en su barrio? Saluda a tu mami, la gente que nos escucha. Ah, matecito pegó allí. Ah, qué bueno. Bueno, Primitivo López Córdoba, un abrazo, hermano, a la distancia, gracias por la sintonía. Estamos encontrando el 30 de octubre, me invitaron para presentar el cumpleaños de Don Felipe Bogarín, el empresario del kilómetro 15, viene un grande de la música popular paraguaya. 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

0: Eso es cierto.
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0: Cada niño que ve y sueña.
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0: Justo en CISO y no enfermarse de nosotros. Otro día más sin verte, mi amor. Aquí llega el cubano-americano John Secada. Buenos días. El show de la mañana tiene como protagonista principal en la conducción a LPB y como oyente a vos.
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¡Qué lindo clásico! ¡Forever You! ¡William! Esto vendría a ser de la versión de David Guetta con unos cuantos más, ¿eh? De Alphaville, este tema original, ¿eh? Sí, señor. Y Malena nos hacía Sherry, Sherry Lane. Mujer policía. Divina, sexy, terrible, ¿eh? Esposame, mi amor, haceme lo que quieras. Sherry, Sherry Lady. Torturame mi vida, toda vez que sea una oficial de ojos azules, sí. Una caucásica mujer americana o australiana. Sin problemas o hasta preso LPB.

Bueno, hoy está de cumpleaños Paulinita preciosa, la hija del amigo Bodega Tonchera. Saludo ahí a la pareja, mami, a papi, abuelos, tías, tío, tío Papo también se suma. Linda está la cumpleañera. Me pasaron su foto, papá y mamá diciendo lo mejor que nos ha pasado, y cambiaron nuestras existencias, ella, Paulinita Rubio, yo le digo lo Paulina Rubio, pero creo que es Paulina su nombre, o Pauli, ¿verdad? Bueno, ahí ya está. Bueno, a mi amigo Raulito Bodega Tom, a su señora, una excelente persona, y a toda la gran familia ahí de Bodega Tom, Hoy creo que el local va a ser en Bodega Tom, ya pillamos, a Pilla Tom, imagínalo de cuotas, Bodega Tom, vete a la partida, de a la cumpleaños ahí. Para los tíos ya el tercer tiempo, ¿verdad? Tío Aldo se habrá ido ya al laburo. Hoy ve. Malicia mío, ya, ¿qué tal? ¿Verdad, doña Mina? Hoy es jueves, ya, malicia, ojo, vale. Maldito renda, jueves le pegué, mandejo buena en la iracueteza. Saludos a la princesita de Bodega Tom. El amigo Raúl, a su señora, muy buena gente. Gracias por hacernos familia, gracias por todo. Y el mi amigo del alma, desde hace casi 30 años, el papá de ellos, el señor Felipe Bogarín, amigo principal y compadre de...

ahí del ingeniero Ramírez, ¿eh? Rubén Ramírez. Un abrazo gigante a los muchachos ahí del rancho, ¿eh? 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Por el cumple de la princesita divina, está con la selección nacional ya ella con su remera, ¿eh? Sí, vamos a ponernos todos la remera del Albirro. 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Estamos contigo hasta el mediodía, hoy juega, o sea, hoy ya. Vamos a ver los partidos inaugurales. Sí, señores. Y va a empezar a rodar la pelota de forma ecuménica. Mañana juega la selección nacional. Pero mañana el EPB no sé dónde voy a estar, será. Pero la sella pohámara, jámara, uy, ya hueco, ¿no? Si Dios quiere. Arecota uno cuando pistolero encendiera. Hola, Sarumia, ese pistolero. Mira, invarete, hola, Sarumia. Hasta mi uñeza. Sí. Sebastián Olazar ahora me contrató para su taxista. Qué rico, ¿sabes? 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Especial hoy. La serie no hay de a veces eco y me da claro guama. Es no hay de año importante, sí, güey. Antes vos me se hace de plata, es año importante. Tanto ya te llamé, Geisa. Mimita Coyanguera, te quería dar plata del banco. Porque no creo lo que vos plata, señor LPB. Claro que quiero, le dije. 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

¿Cómo están los amigos del grupo GIM? ¡Sí! 28, podemos ver el partido ahí, Silvino. Hola. ¿Qué tal, Ismaelito? ¿Cómo están los juniors? 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Sí, señores, sobre la transitada José Luis Arbués, edificio Jiménez Martínez, está Silvino, el pionero, y al lado, el terrible, el pelado, el insostenible Recalde. Niño Cole, el tipo de la cancha, ya, de pobre y pelado. A veces le quieren tomar del pelo a pelado, pero no pueden ahí en la orquesta. Ojalá, bona. Y de su sobrino juega luego en la selección orquesteña. Me acuerdo yo, su hermano también jugaba bien. ¿Será? Recalde, que era Batagüí, no será. Vamos a poner, no será. Cualquier cancha de. Formático, esa. Con pura calidad. Bartolo, mira tu informe. ¿Dónde Bartolo Recalde? No se va, el grande, el mejor zapatero que nunca hizo ningún zapato, ¿eh? Pero supo vender todos los zapatos que ha habido y por haber. Bartolo es socio, vaya hasta aquí, mira, es socio, sea amigo y te último, o sea. Bodega Ton está de fiesta porque la princesita cumple 10 añitos. Y yo le venía preguntando los lunes cuando estamos ahí en el rancho del ingeniero, ¿cuántos años tenés, mi amor? Tengo 9, pero vos tenés colita y todo, le digo, por su ropa de abrigo, ¿eh? Sí, me dice. Y ahora ya cumplió 10 añitos, ¿eh? La toncita ahí de Bodega Ton. Bueno, la princesita, bueno. Bueno, vamos a disfrutarla. Yo quiero que vivan porque la vida es corta, triste y jodida. Mientras que unos cantan, otros lloran. Aprovechemos, agradezcamos a Dios por lo que tenemos, por lo que nos presta, por lo que nos da. Porque nada es definitivo. Esa camioneta lujosa que tenés te prestó nomás Jesús. Esa casa que te da lujo, confort, te prestó nomás el Supremo Hacedor. Así que, vivamos. El resto, historia.

0: qué tal esta cachaquita, muchachos? Coañan de entrada, ñan de botrado, guasupán, guan, será. Y con Aldo la de pasado, ¿eh? La casa de su padrino, ahí, con ingeniero, ¿eh? Sí. Ahí en el rancho JR, será, ya apetece, ¿eh? Raúl no guajé, este ingeniero, ya tapu, ahora tú, Aldo, ¿no? Director, ya tapu, ya está. ¿Qué tal? Punta de peito. Sí, o bebé, será. Ah, Emandesa. Qué nivel el chorizo casero también, ¿no? Una maravilla, papá, ¿eh? Bueno, le estamos dando la bienvenida. 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

Pues juega, hoy pero ya jugamos hoy en la selección y nacional por una mundial, gente, cada cuatro años se juega el ecuménico. De aquí a cuatro años vamos a decir Paraguay, seremos locales nosotros, mundial 2030. Clasificamos por ser una de las selecciones beneficiadas a ser organizadora, aunque se va a jugar un solo partido en la Argentina, en Paraguay y en Uruguay, que la anfitriona que ganó el primer torneo hace, va a ser 100 años. Ahora hace 96 años que Uruguay salió primer campeón, en 1930, poco antes de el segundo estoque más estúpida de la humanidad, de la Segunda Guerra Mundial. Apenas nos recuperamos del la primera contienda bélica mundial, sí, de la Primera Guerra Mundial. Se hizo en medio del primero y del segundo, se hizo. Sí. 1930 rodaba la pelota en Uruguay, que se quedaba con el campeonato del equipo charrúa. Y después en el Maracanazo, en el 54, le volvió a ganar a Brasil, a un Gazembao, y brasilero, yucapamo, a Uruguay, o sea, o jugaba ahí, o pudo ahí, o pudo ir para Guayza y Teigo, jugaba ahí ya. Paraguay ya salió dos veces campeón en la Copa de América, pero en la semana y la Copa del Mundo. Pero ahora tenemos nueva generación de jugadores muy interesantes, ¿no? Yo creo que jugadores de primera que le podamos enfrentar a Alemania, a España, a las selecciones de Inglaterra, de Francia. Por ahí Paraguay, yo le voy a decir cuántos jugadores tiene como para hacer frente a esa selección. Tiene como 7 jugadores Paraguay. El resto no alcanza, pero igual ya jugaste a chocar la partida.

0: Y llueve, llueve.
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0: Y por la noche no me gusta guardar allí cerrado para llegar.
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0: Sí, mañana el EPB trabaja en Iguillaú. Presenta el desfile. Ay, Teodoro será. Hola, Teodoro, va a ir con el aporte. Eso, eso, eso. Mañana juega la selección nacional contra el equipo anfitrión contra los Estados Unidos.

0: reggaetón está de fiesta hoy, la princesita de cumple. Cinco años, ¿dónde va la 15 años? Vamos a saltarse la bodega, ¿dónde está? ¿Dónde ya no invitaron, hermano? ¿Ah? Tuvo ninguna, mi amor. Dos temitas más de me pidieron tema al estilo de LPB y ya voy a la pausa, ¿está bien?
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0: ¿Cómo dice esa música? Sí. A ver, un poco ya tenés que irte y ya amaneciste todito a otro lado y vos, romántico como hombre, le decís a ella, te levantás y le decís así.
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0: Vamos, Albert Roja. Palpitante partido, señoras y señores. Palpitante partido de Paraguay. Hoy estamos en la inauguración. Hoy estamos en el vamos, en el arranque. Hoy todo la potencia, el colorido y lo que requiere un mundial, un ecuménico, sí, el deporte rey que empieza a mover todo. Las promociones, los supermercados, las bodegas, la gente que viaja, los preparativos en la casa, en cualquier sector, sí. Muy bien. Y hoy tenemos una muy buena noticia. Vamos a hablarle un poco de algo que hacía falta al norte. Ahí ya me tiene del otro lado, sí. A ver, un poquitito. Ya me tiene del otro lado el ingeniero. Vamos a hablar un poco con él sobre un tema sumamente importante. 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Es así, mi querido ingeniero Oscar, un gusto saludarte en esta víspera donde la selección nacional se prepara con todo para su debut. ¿Qué tal estamos? Muy buen día para la Red del Sol, un gusto escucharlo.
1: Muy buenos días, Luis, ¿cómo estás? Un saludo también a toda la audiencia, un placer estar aquí en tu espacio y con ganas de contarnos un poco a la gente esta propuesta que tenemos, que es algo único en todo el departamento de Concepción.
0: Realmente, ¿en qué consiste, ingeniero, este tema? Algo muy innovador y algo pareciera falta que nos hacía a nosotros de urgencia, porque de repente pagar un alquiler por la suma que ustedes ya ofrecen, otros menesteres y otros beneficios sumamente importantes para que la gente entienda bien un poco a Águila Inmobiliaria, de qué manera viene trabajando y qué es lo que la gente tiene que entender y dónde están los beneficios.
1: Sí, nosotros como Águila Inmobiliaria, nuestra misión es proveerle a la gente de un lugar digno donde vivir en las mejores condiciones, y lo que traemos al departamento Concepción es el primer barrio cerrado del departamento.
0: Primer barrio
1: donde cerrado. Le damos la posibilidad a las personas que puedan adquirir ya su terreno con su casa propia a un precio inclusive menos de un alquiler. Esto realmente es algo que anteriormente en el país nunca fue posible, y hoy sí tenemos las condiciones porque el gobierno nos está dando una posibilidad de que la gente pueda acceder a su casa a una tasa de interés que no existe en América Latina, que es el 6,5%. Entonces vos podés tener tu casa ya con el terreno solamente a partir del 6,5% de interés anual, ¿verdad? Nosotros, sí, perdón.
0: Impresionante, Oscar, y decía eso, sí. ¿Algún requerimiento especial? Porque la gente lo primero que va a querer saber cuánto de esa suma y cuánto de ingreso más o menos tienen que tener, y las condiciones de accesibilidad, eso.
1: Exactamente. Nosotros a partir de 1.300.000 guaraníes, escucha bien esto, 1.300.000 guaraníes ya puede tener el terreno con la casa en el barrio cerrado en la Nueva Belén, que está ubicado en Belén, ¿verdad? Mucha gente también nos dice, ¿por qué en Belén? ¿Por qué no en Concepción? Nosotros lo que buscamos es darle a la gente lo mejor posible al mejor precio posible. Hacerlo en Concepción no es lo mismo que hacerlo en Belén.
0: Así es.
1: Entonces, muchas veces es una cuestión de que nosotros miramos todo el escenario para la gente. Miramos el bolsillo de la gente y queremos que la gente hoy tenga su casa, no que esté pagando 3 millones de guaraníes, 2 millones y medio al mes, sino que pueda hacerlo en un precio que nos sienta y que sea inclusive menos del alquiler. Entonces hoy, quien más, quien menos, está pagando alquiler 1.500.000, 2 millones de guaraníes. Entonces, tener tu casa ya, empezar a pagar por algo tuyo, es la gran ventaja. Entonces, vos no le estás dando tu dinero a otra persona, sino ya estás invirtiendo en algo tuyo que va a ser un patrimonio ya para vos, para tus hijos, para tus nietos, ya para tus generaciones.
0: Así es.

0: Y por eso se llama este tipo de comercio en la actualidad como desarrollos inmobiliarios. Primero, luego por el lugar que ocupa. Segundo, por la posibilidad y las documentaciones que debe reunir una empresa, porque cualquier gobierno no te va a respaldar así nomás, sino una empresa segura, sino una empresa seria. Y por otro lado, la seguridad que implica vivir allí en un vecindario elaborado. Ya con un barrio cerrado, tiene muchos beneficios, ingeniero, ¿eh?
1: Sí, así como he comentado, los requisitos, las condiciones para acceder a esto, también son requisitos que cualquier otra empresa, un banco te va a pedir, ¿verdad? Tenés que tener un ingreso formal,
0: Claro.
1: tenés que tener por lo menos o IPS o tener factura IVA o ser funcionario público. Entonces, cualquier persona, docente, policía, militar, enfermero, cualquier persona que trabaja en una empresa privada que hoy tiene IPS a partir del sueldo mínimo, ya podría acceder a su casa, ¿verdad? Esas son las condiciones en cuanto a requisitos.
0: Y
1: Entonces nosotros, sí.
0: lo básico de la vivienda, hay una premisa de ustedes más o menos, y después uno puede ir ampliando y viendo las posibilidades, pero eso sería ya posteriores, pero con todos los servicios básicos incluidos ya, es como una habitabilidad ya.
1: Lo que nosotros a ellos le ofrecemos es que tengan su casa ya en un entorno que hoy no hay en Concepción, ¿verdad? Que es
0: Sí.
1: un barrio cerrado, todas las calles empedradas, es un punto muy importante.
0: Bueno.
1: Nosotros, la inversión que hicimos en empedrado y que vamos a hacer es mayor ya de lo que vos vas a encontrar en todo Belén en cuanto a empedrado, por ejemplo, ¿verdad? Inclusive acá en Concepción, en el centro mismo, vos no encontrás muchos lugares con empedrado. Nosotros sí invertimos en eso, va a ser totalmente empedrado, ya tiene toda la red eléctrica, va a tener seguridad 24 horas. Entonces vos tu casa vas a tenerlo ahí. Lo que va a hacer que varíe tu cuota para arriba va a ser si vos querés una casa más grande, vos le querés agregar piscina, le querés agregar un
0: Quincho.
1: quincho. Exacto. Entonces, ahora, el plan mínimo es tu terreno con una casa de dos habitaciones, un baño, sala comedor integrado. O sea, nosotros lo mínimo que ofrecemos ya es una casa de dos habitaciones. Entonces,
0: Para una
1: ese plan de
0: pareja, por ejemplo.
1: 1.300.000 ya incluye una pareja recién casada, una
0: Sí.
1: pareja con un hijo. Ya va a poder vivir en una casa nuestra, ¿verdad?
0: O un soltero que está trabajando, una soltera que está trabajando bien y ya piensa en su futuro, ¿eh?
1: Una inversión, así como decir, un soltero, también puede ser como una opción válida para alguna inversión a futuro, para alquilarlo, con una casa quinta, porque hoy también la gente, ¿qué es lo primero que piensa para invertir en algo seguro, ¿verdad? Es
0: Así
1: una
0: es.
1: inversión de bienes raíces, comprar
0: Así.
1: un terreno, comprar una casa, alquilarlo, y bueno, y con nosotros tiene también esa posibilidad, no solamente para la gente que hoy vive en alquiler, sino también para la gente que hoy mira con una mentalidad de inversión, ¿verdad?
0: Así es. Bueno, ¿qué le impulsó a Águila Inmobiliaria a pensar en esto? El boom inmobiliario, lo que genera el norte como una seguridad jurídica, las industrias y una masiva entrada de gente, no solo con nacionales, sino extranjeros y todo. Esto está dentro de una rentabilidad importante para ustedes y más bien, más le vale que cuente con un buen espacio, Cristian, para esto, ¿verdad?
1: Sí, nosotros hacemos este tipo de desarrollos en Gran Asunción. Tenemos un
0: Asunción.
1: desarrollo en Areguá, en Ipané ya entregado totalmente. Ahora vamos a tener un barrio cerrado en la ciudad de Luque. Entonces, algo que en Gran Asunción está muy fomentado. Y nosotros vimos como una oportunidad el departamento de Concepción por todo lo que está aconteciendo en Concepción, ¿verdad? Lo de para hacer, las inversiones que van a llegar acá en corto plazo. En Belén está también Minerva Foods, que es el frigorífico,
0: Sí.
1: donde tiene 1.200
0: Funcionarios.
1: empleados. Hay otra fábrica que está montándose en Belén.
0: Así.
1: Entendemos que Belén no tiene un lugar habitacional. Mucha gente viene a Concepción inclusive
0: Claro.
1: a dormir, vuelve para trabajar en alrededores. Entonces vemos como una oportunidad potencial de brindarle a la gente algo que hoy necesita. Además
0: Perfecto.
1: de eso, siempre nosotros tenemos esa visión de poder ser los primeros en algo. Entonces dijimos, Concepción tiene todo eso, vamos a Concepción a clavar bandera y a ser los primeros en ofrecerle algo diferente a la gente. Somos la primera empresa que hoy ofrece esto en el departamento de Concepción en estas condiciones, ¿verdad? Para que tengan una idea, uno de nuestros clientes, o sea, fuimos la primera empresa que le consiguió un crédito de estas cosas.

0: No, una cosa en Paraguay, ya. Para que vos tengas una idea, uno de nuestros clientes es una señora jubilada, una docente jubilada, que no tenía casa y adquirió con nosotros su primera vivienda, cumplió el sueño de su casa propia con nosotros estando jubilada.
1: Sí.
0: Para que te des cuenta que hoy no hay un límite, ¿verdad?
1: No,
0: hoy
1: no.
0: Tener tu casa es para cualquier persona y como dijiste, esto trae un beneficio económico grande a la ciudad, porque imagínate. Nosotros vamos a tener 295 casas en el ahí en el barrio cerrado. Y imagínate todo el movimiento económico de comprar materiales de la zona, mano de obra, que la gente vaya al supermercado, al comercio y gaste ese dinero. O sea, va a haber un movimiento económico que va a hacer crecer la ciudad. El empedrado, las calles transitadas, las inversiones en electricidad, internet. Todo eso viene de la mano de este desarrollo.
1: Realmente. Y la oficina en Presidente Franco, esquina Iturbe, en la capital del primer departamento, por ser el centro donde se concentra todo. Es como CDE y que la gente vaya a vivir en Randandarias o Franco, más o menos así, porque allá, por ejemplo, la distancia ya no es nada. Son casas de ciudad de dormitorio. Y como ocurre Asunción y Gran Asunción, es que todo el mundo sale para afuera. Hasta el Pacaraí ya se sale allí en Asunción y Gran Asunción, ¿eh?
0: Hoy en Asunción viajar una hora todos los días, ida y vuelta, otra una hora para irte a tu trabajo es algo normal.
1: Normal.
0: Belén hoy está 15 minutos
1: sí,
0: con la nueva ruta. Realmente es una cuestión cultural más también de que conviene más ir a vivir a 15 minutos pagando 1.300.000 en las mejores condiciones que buscar vivir de repente en un lugar más cercano, pero no tener las mismas condiciones, ¿verdad?
1: Ah, sí.
0: El valor percibido es mucho mayor. Hoy en día. Y a futuro creo que 15 minutos ya no va a ser nada acá en Concepción, ¿verdad?
1: Va a formar parte de un ejido urbano más o menos, como irte de un súper a otro más o menos.
0: Así mismo.
1: Bueno, y la accesibilidad, ¿qué tal ahí del lugar en sí? Porque esto la gente me van a empezar a bombardear después. Esto se escucha en Orqueta, en Belén, en Loreto, en San Pedro, en todos lados. Entonces la gente va a preguntar, más o menos, ¿qué sector de Belén preguntarán la gente, ingeniero?
0: Nosotros tenemos nuestro cartel hoy identificatorio ahí en el kilómetro 16.
1: Uh-huh.
0: Yendo de Concepción a Belén, un poquitito antes, en el kilómetro 16 a la derecha, está el cartel gigante ahí de Águila, donde se ve dónde se ingresa. Allí nosotros ese acceso vamos a empedrarlo totalmente para el acceso al barrio cerrado.
1: Izquierda o derecha. Ahí donde están algunas poblaciones, luego de los vecindarios también, ¿verdad? Que tienen casas del Estado más o menos, que son medio similares.
0: Así mismo. Hay un barrio como de 100 viviendas más o menos que también van a ser beneficiados en el empedrado.
1: Claro.
0: Un lugar conocido como, hay una escuela ahí.
1: Sí, así
0: es. Es un lugar conocido como Santo Rey.
1: Santo Rey, sí.
0: Sí.
1: Perfecto. Impresionante, felicidades y a mí también por haberme elegido ahí. El licenciado Cristian me conoce mi trayectoria, nuestra lucha, y el primer eslabón es darle trabajo a quienes trabajan, y segundo lugar, darle comodidad a la gente que quiera una vida digna. Porque los norteños nos merecemos, hemos quedado mucho tiempo muy descuidado, muy alejado del ruido, del progreso, de la capital, y pareciera ser que el norte sopla en su máxima dimensión ahora y encuentra aquí un progreso que es bien visto, no solamente por inversionistas nacionales, incluso internacionales, ingeniero.
0: Sí, agradecido también a ustedes por el espacio y por ayudarnos a que la gente del norte pueda conocer esto que es único. Y comentarte como último punto que el único problema que la gente del norte de Concepción va a tener a futuro es que se va a arrepentir de hoy no quitar para su casa a un precio de 1.300.000 guaraníes.
1: Promocionales.
0: Entonces, promocional. Sí. Empezamos a construir, esperamos 2 meses y los precios ya van a subir realmente estamos con un precio que no existe en el mercado, en el país, un precio similar para que puedas acceder a tu casa con un terreno.
1: Sí, la medida de los sitios de los terrenos son estándar o tienen ustedes otro manejo en ese sentido.
0: Son estándar, eso es algo también en lo que pensamos.
1: Sí.
0: Normalmente la gente hace un barrio cerrado con dimensiones más pequeñas en terreno, nosotros dijimos, no, sabemos que el paraguayo quiere espacio,
1: claro. Sabemos
0: que el paraguayo quiere ampliar a futuro, de repente construir su quincho, su piscina, hacer otra casita para su hijo, entonces lo mínimo que damos son 360 metros cuadrados, que es 12 por 30, que
1: son
0: una medida estándar. Sí.
1: Perfecto, gracias por este tiempo, ingeniero.

0: Oscar, ya tendremos la oportunidad de reunirnos con Cristian, que es el yo sé que tu trabajo es de ir y venir, ingeniero, porque sí. Está todo a tu cargo, sos el firmante de todo esto, responsable directo, pero acá con el licenciado Cristian Echagüe, que es muy conocido, el encargado y supervisor también de todas las obras, de todo el desarrollo y las adquisiciones que se pueda ir haciendo, ¿verdad?
1: Sí, así mismo, vos podés coordinar todo con Cristian. Tenemos también otro equipo de más, el equipo realmente ya es más grande, ¿verdad? Ahora ya estamos empezando las obras, entonces ya hay más ejecutivos, tenemos también nuestros contratistas que van a estar en la zona, así que cuando quieras, acá estamos a disposición para visitarte y seguir hablando de esto.
0: Correcto,
1: tanto yo como Cristian.
0: Haremos eso y nosotros también después con nuestro equipo de prensa iremos en el lugar, en el sitio, para que cuando ustedes nos indiquen, para mostrarles un poquitito más el desarrollo y los avances que van teniendo, que ojalá sea pronto, porque la gente ya están con todas las ansias de aprovechar este 1.300.000 a costo de alquiler una casa propia.
1: Así mismo. Bueno, perfecto, muchas gracias.
0: Dale, ingeniero, adiós, un placer. Salud. adiós. Ingeniero comercial responsable de Águila Sociedad Anónima, Águila Inmobiliaria, que trae algo bueno. Que Cristian no me quería soltar tantas prendas la vez pasada cuando hablamos. Me dijo, yo prefiero que los directivos lo hagan el FB. Y bueno, ahora entiendo lo que la política de Cristian, que no me quería tirar todos los datos cuando hablábamos la parte comercial, la parte publicitaria propiamente. Y bueno, esto era lo que nos esperaba. Algo diferente, algo lindo, algo que no tuvimos la oportunidad de tener en el, ¿cómo se suele decir? Nunca antes, ¿verdad? Sí, la primera vez que se da una oportunidad de esta naturaleza. Y tengo que pensar seriamente, porque yo pululo mucho esas rutas a Belén por las inversiones que nosotros tenemos. Imagínate, vos tenés una casa quinta ahí, señor, LPB. A invitarle a tu amigo Pitín, a Bodegastón, y a tu amigo Felipe, después los amigos Seti, eso. Seti, me va a faltar para allí, yo lo ya pongo el asado los lunes, ¿verdad? 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Muy bien, señoras y señores, es hora de volver a música, alegría, emociones, para que esto podamos conectarlo de la mejor manera. Sentite con nosotros diferente y espectacular. Suenan tus éxitos aquí en la Red del Sol.

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0: Mañana se mueve la mañana, se mueve la música, se mueven los excitados, formamos parte de la mañana espectacular. Hoy juega la selección nacional, o sea, mañana. Pero hoy todos ya la inauguración.
1: Que esto no es un partido más. Esto es Paraguay.
0: Mañana la nueva generación de LPB van a estar conduciendo el show de la mañana, LPB por Guillaú. 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
0: Uy, una lluvia no tan fina, por decirlo así, tanto intenso. Saludos, muchachos, full musicalísima, dice. Hola, gente de Santa Catalina. 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Ahí compartimos un poquitito también las redes sociales, lo que utilizan los carpinteros que tenemos con la gente de Santa Catalina. 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
2: Si tuvieras que elegir entre una puerta de madera o una de metal, ¿con cuál te quedarías?
0: Bueno, esa es una buena pregunta ahí de Atina desde Santa Catalina. Hay que ir a ver, muchachos, qué es lo que les conviene, es verdad. Bueno, full. Que la gente va sazonando, va considerando. 11 con 26 minutos. 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Día gris, estaciones claras. El grupo GIM. Ahí está el amigo Silvino Jiménez Martínez escuchando la radio. Qué grande, hermano. GIM a full. Saludos, Ismaelito.

Sin kilómetro 8, Petro Par. ¿Qué tal, muchachos? Ya oigo los mensajitos por aquí enseguida. Un poco atrasadito estamos hoy con muchos compromisos. 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Aprovechen, gente, porque hay locura total por el partido que se va avecinando. No es lo por el partido de... solamente de hoy, de los partidos inaugurales. Está lo de Paraguay a full. 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La delicia de mi tata ya salió. 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

Sí, rápido, ¿eh? El tiempo pasa rapidito. Yo todavía no cociné, dice acá alguien. Hola, Teo, ¿cómo le va? No, todos estamos así. Yo parece que todavía no cociné también, ¿eh? Pero Víctor, el Chapi le toca hoy en la cocina, el Chapi Chapi. Bueno, qué interesante, papo, ese desarrollo inmobiliario, me dice acá. Eso es muy común ya en la zona central, el sur y el este. Dice acá la licenciada Celeste, que trabaja en el hospital regional. Ella, por ejemplo, va a tener tranquilamente con su sueldo, ¿eh? Sí, ¿verdad, Lice? ¿Eh? Tiene mucha plata.

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Por eso está un poco tristona, dice. 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Demasiado le pongo fuerte, Fue a monte más, Gracias al ingeniero comercial Oscarcito Portillo. Bienvenido al norte, hermano, a trabajar por nuestro desarrollo inmobiliario. Gracias a las empresas quienes apuestan a LPB Realizaciones, La gente dice, no hay nada. Yo no digo eso, yo no me quejo, Yo trabajo y me voy a...

0: Hay momentos que Dios te da más, te chorrea más, hay momentos que cierra un poco más la canilla. Eso es así nomás luego, ¿eh? No podemos luego estar como HC todo el tiempo. No podemos, ¿eh? Bueno, y algunos nomás son bendecidos. En Belén ya está la dupla ganadora. En Belén a full, muchachos, ¿eh? Martín Alfonso, nuestro concejal por el liberalismo. Cachique Manu por el coloradismo. Y Cachique Manu será. Que Carlos Bricentro, Padre Sarmiento, que Dios Candia. 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Saludos, ya son Zaspiri, Calle Fortín, Torrente. 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Aparte, el intendente me dijo a la tarde, te vas a quedar en la caraya, niña en Botahuina, ya pues está niña compartida, hasta la granja, pues a Juve, me dice el intendente. Y yo, señen en duda ya. Bueno, vaya ya pota. Ayer sacrificada ante vida, el argüello será en el Villa un mañana, ¿eh? 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Taiga, corazón paraguayo, jugando el mundial con la selección nacional. Hace 16 años que Paraguay jugaba en su último mundial. Qué mucho que hace 16 años que Paraguay jugaba su último mundial. Puede ser así, gente. Tan rápido pasa, ¿eh? Tu hija tiene 16 años, tu hijo tiene 16 años. ¿Nacían cuando eso, ellos? Meu Deus, qué rápido, rápido todo, ¿eh? Sí, hace 16 años Paraguay jugaba su último mundial y nosotros pusimos a reposar un ron que llevaba la misma ilusión a lo largo del añejamiento en Robles francés y en el último año en barricas de coñac, ¿eh? Le dieron carácter y elegancia. 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
0: Almorzamos con la gente de Petropar San Antonio, kilómetro 8. Hola, Luisito. 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Sí, me pregunta uno colega que mañana si yo cubro el desfile de la ciudad de Villaú. Claro que sí, Omarcito Díaz, vamos a estar ahí con la televisión, con la radio, con los colegas.

Villaú. También vamos a estar trabajando con la gente de Belén Cablevisión, Villaú Cablevisión, Orqueta Cablevisión, Amoa TV. Toda la gente que van a estar cubriendo ese evento. Vaya, saludos cordiales. Palpitante el partido de Paraguay. Mañana arranca su debut. Hoy lo hace. Hoy se hace. Hoy vamos a ver la partida, porque imagínense las luces. Hubo muchas quejas de los americanos, el trato a lo, al público. De hecho, que ellos tienen una fobia por lo que pasó en aquella tan tremenda situación, que ojalá que no se repita en ningún lugar del mundo, del World Trade Center, ¿no? Las Torres Gemelas. Ellos son muy exigentes. Ese de sacarle toda la ropa a la gente, y eso para ellos es normal, ¿eh? Normal para eso, es como irte a la playa de Carioca, ¿sí? La playa Carioca, claro. Bueno, Petro para entonces, ahí vemos el partido y almorzamos hoy, cargamos combustibles. 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Vamos arriba, ya salió las delicias de mi tata, claro que ya salió. 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tan común entre Estados Unidos y Paraguay. Estados Unidos es una selección de cuidado, mejoraron mucho su soccer, ellos y nosotros también. Vamos a ver, tenemos una baja muy sensible dentro de la selección nacional, el gran ariete de gran jugador de la selección nacional, la poderosa albirroja, tiene una sensible pérdida dentro de su fila. Sí, la joyita no podrá jugar el primer partido, ya estamos pendientes de lo que pueda pasar en el segundo compromiso frente a la selección. ¿Frente a quién jugamos el segundo partido, eh? Bueno, ya está todo ahí. Enseguida te contamos todo, señores. Sí, vamos arriba, arriba, arriba, arriba. Que suene, que suene, que suene, ¿eh? Contra Turquía jugamos, ¿verdad? Contra los turcos, ¿eh? Después jugamos contra los otros, que tampoco es una tan selección tan baja, ¿verdad? No, es buena también la selección que nos toca en este primer grupo. Voy a ver un poco acá de Guille. Guille me compartió acá cómo queda. Paraguay primero juega con Estados Unidos. Después jugamos contra Turquía el sábado. Y el jueves próximo jugamos frente a Australia. Australia es un país que me encanta. Es cisne, ¿eh? Alguna vez es de conocer. Y ahora la música del Brasil.

Y ellas empiezan a bailar. Yo me empiezo a ir porque ya viene Cachique Manu. Estoy mirando ya ahí. Que se conecte él. Yo tengo la pantalla acá de la Red del Sol, el estudio principal. Estoy mirando.

0: Cachique Manu ya se viene enseguida con lo mejor de lo nuestro en la red del Sol 89.3. El LPB viene con música bien lenta, romántica, para acompañar a la gente que van a hacer el amor esta siesta, el amor y no la guerra. Bueno, vamos despidiendo con todo, que gane nuestra selección nacional, Dios mediante. Y bueno, talla a pa, pero a saber celebrar. Bueno, acá Sonia me etiquetó algo. Parece que se fueron a quedarse todo así, tipo un embudo hubo. No pudieron salir frente a una escuela y donde la mayoría tienen vehículos de cuatro ruedas. Y aquellas que están con la moto ya dice que ya están. Zarambian ahí, con ese corazón.
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0: Bueno, fuerzas a la gente que están en moto. Tiene que irse a Santa Catalina a traer los pilotines, las botas. Yo me voy a comprar también ahora de Santa Catalina para lograr mi mejor manera de vivir. Fuerza, licenciada Sonia, profe. Urgente educación vial a los padres de la Escuela Santa Teresita. Tanto turno tarde como de mañana. Dice, imposible pasar por aquí. Cierran las calles mientras recogen a su hijo e hija. No todos tenemos sus horarios. ¿Qué más? Sus horarios disponibles como para esperar largas filas. Ese es un problema. Y tesa. Dice que es en el centro del centro del centro del centro. Pues es Santa Teresita, ¿eh? Al costado se llena todo. Enfrente se llena todo. Hacia la municipalidad se llena todo. Hacia la curia se llena todo. Hacia el club se llena todo. Hacia el sanatorio Concepción se llena todo. No sé, Sonia, ¿qué es lo que tiene que haber ahí? No, tiene que irse la policía. Porque la, frente al Salesiano, por ejemplo, se va la policía municipal de tránsito. Hay que dirigir el tránsito ahí. Yo la vez pasada me fui y luego me quedé ahí casi tres días, ¿eh? Ah, pues estaba pagando mi bebé ahí. Legalmente no sé qué actividad había, pero no podíamos salir. Pausa y misa, pero area, pues gracias, ¿eh? Antes Ciudad del Este, te va a ir a la zona comercial, entrar y ya no podés salir, ¿eh? Amado Vera, futuro concejal, dice, claro que sí, en estos días tenemos reunión con mi hermano para apoyarlo con todo. Viene su concejalía municipal, César Amado Vera Portillo, con todo el equipo de LPB. Vamos a poner toda la fuerza allí. Gracias, Fío, por el saludo. Freddy Asunción, ¿cómo le va, mi hermano? 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Y por Comería Fórmula 1, la solución está con el amigo Marcelito. Hola, señora Fati, ¿cómo estamos? Saluda a la princesita de Paulina, Paulinita Yuki, está de cumpleaños de la fecha. De parte del tío Papo, la patronita de Bodega Ton, kilómetro 15, San Miguel. Están preparando sus fiestas patronales. Hay un San Juan también por ahí cerca. Mucha actividad hay, ¿eh? Bueno. No, 23 grados la temperatura, lluvia en el norte del Paraguay, a cuidarse. Esto va a continuar, gente. Bueno, ojalá que mañana nos permita trabajar en Iguillaú el clima por el tema. Sí, es que nos saludo a las 9 de mañana, entran los chicos porque el LPB se fue temprano de Iguillaú, ¿eh? No hubo caso, no hubo de otra, ¿eh? No, de lo contrario que vamos a hacer el programa mañana día de hoy. Voy a depender de lo que me diga el intendente, aunque él me dice ojalá que igual lo más papo podamos hacer por lo menos a la tarde, porque imagínate, porque la gente que se prepara, se va a la peluquería, se ponen divina y bueno, todo eso, ¿eh? Cierto eso es, no es fácil, entonces vamos a tener en cuenta eso también, ¿eh? Por hoy ya nos vamos, gente linda. Albirro, vamos Paraguay, vamos a despedirnos con una música de la selección nacional, con la Albirroja.

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Cotía día de los camaradas hoy, saludos, abrazo, año ámbar, a veces de siempre, ñembo, ahí en el día de cuera, Dios Todopoderoso, en hermano Jesús, y en su María, siempre ya vuelvo a ver oración en 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Después de otra. Así que gracias, muchas gracias. Padre, te damos gracias porque nos congregas una vez más en tu presencia. Nos reúnes en tu nombre, tú nos pones frente a tu palabra, la que inspiraste a tus profetas. Haz que nos acerquemos a esta palabra con reverencia, con atención, con humildad. Haz que no la depreciemos, sino que la acojamos en todo lo que nos dice. Sabemos que nuestro corazón está cerrado a menudo, incapaz de comprender la sencillez de tu palabra. Envíanos tu espíritu para que podamos acogerla con verdad, con sencillez, para que ella transforme nuestra vida. Haz, Padre, que no te resistamos, que tu palabra penetre en nosotros como espada de dos filos, que nuestro corazón esté abierto y que nuestra mano no resista, que nuestro ojo no se cierre, no, que nuestro oído no se vuelva hacia otra parte, sino que nos dediquemos totalmente a esta escucha. Te lo pedimos, Padre, en unión con María, por Jesucristo nuestro Señor. Amén. Oración al Espíritu Santo. Oh Espíritu Santo, amor del Padre y del Hijo, inspírame siempre lo que debo pensar, lo que debo decir, cómo debo decirlo, lo que debo callar, cómo debo actuar, lo que debo hacer, para gloria de Dios, bien de las almas y mi propia santificación. Espíritu Santo, dame agudeza para entender, capacidad para retener, método y facultad para aprender, sutileza para interpretar, gracia y eficacia para hablar, dame acierto al empezar, dirección al progresar y perfección al acabar. Amén. De corazón, muchas gracias, firmas comerciales. Y ahí nací en el programa Yajai Jucao, Ñanemba, Este Liga Zonal de Comunidades, Yahuatajina San Antonio, en Yamboasatajina Santa Ana Cancha. Gracias, presidente José Antonio Mazacote Ábalos, a los amigos delegados. Entonces, Yamboasatajina Cancha, Santa Ana Lañan de Encuentro Deportivo, día domingo. Saludos, abrazo, año para este de Liga Zonal de Comunidades. Gracias, muchas gracias. 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

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Cotiagüe, entonces ya vamos para ya joven agrupación, lo mismo Domingo Guzmán, Batecobain. Gracias de corazón, muchas gracias. 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Buenas tardes, buenas tardes, buenas tardes.

0: Desde el Sol y su espacio informativo, mandó a Sayagüe, bueno, ya pues te ves cuerda, también esa, ya compartí mi año 10 cuerda, está con noticias de interés comunitario, ya huele coina, entonces ya compartí mi año, ya joven 10 cuerda, desde la 89.3 en la Red del Sol. 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Segundo partido Ata Candido Silo versus Cacubemi. Tercer partido San Roque versus Petirosi. Cuarto partido Requejo versus San Felipe. A quinto partido San Pablo versus Santa Ana. 11:30 hora en Antocia Guata Santa Ana Cancha de Patronales San Antonio. 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Ya le cota invitación al campeonato del Lampado de Fútbol. 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
0: 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Ya yo toco a Valladolid. Gracias, saludos, recuerda San de Veina, entonces, oye, preparada, juegos tradicionales, comida típica, llegó Pachaguayo, preparada, y saludos, abrazo, año para este man. 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

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Los Rodríguez, Pedro Juan Caballero, saludo, saludo, saludito. 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A este, dice, la tradicional, no hay acogua, o mi madre. 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La tradicional, ñandú, a cargo del señor Manuel Paraguay. 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El ganata premios está con Julio Garrido Fama Disco y otro pata San Martín de patio de la escuela. 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Oye, cuál hay interés, na, papá, mamá, año y en la comunidad con el profesor Celso Eusebio Colmán. 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

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De Polca Paraguaya. Pate con amigo, mi gran amigo. 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Domingo, ese amigo, ese amigo Coto, se ayuda a esa pesa, amigo Jamie Oyo, y quiere que te la señora acompañe en la agrupación Los Mimados y su cartelera de presentaciones. Ya gente, mira, momo, pañe, mete en los Mimados, Domingo Guzmán, gracias, de corazón, muchas gracias. Ya Nandu, Pedro Juan Caballero, y Jennifer Rodríguez, saludos a toda la familia, saludos, primo, abrazo, año por este tema, ya pesa acá, y viene ese, pesa a Sayek, y en este ando, mi Jennifer 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Agrupación Los Mimados, Domingo Guzmán y su cartelera de presentaciones. Gracias, Domingo. Gracias. Muchas gracias. Gracias a todos los amigos, amigas. Ando ya pues acá y en el programa. Yes, amigo. A ver. Domingo Guzmán. De lo que viene de cosas. 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
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Sí, ya está. Cabrón, el domingo.

0: pasando el domingo ese personal, captamos hermano querido. Sabemos también de ese hermano querido, cartelera, cartelera de presentaciones, los mimados. Don Willy, me llegó otro domingo, bastante van a ver otro personal, ¿verdad? Ya compartí en Guayajo. Agrupación Los Mimados, ya compartí. Mandé músico de primer nivel, será un poquito que un poquito anima. 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De fiesta, 15 años casamiento, fiesta patronal y gata seña potencial, ya con primer departamento. 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
2: Esa, gracias, mimado Domingo Guzmán, para Espacio Informativo y su cartera de presentaciones. Claro que sí, gracias, muchas gracias a todos los amigos en sintonía. Empezamos Baresteña Potencial, ya joña, día curado en Tiaco. Primero departamento, claro, agrupación, los mimados. Espectacular tu programa, mi amigo, desde Ciudad del Este te estoy escuchando y quiero saludar a mi tía Gregoria Gavilán Velázquez, que hoy está cumpliendo un año más de vida. Agradezco a Dios por su vida y que pase bien con la familia, con su hermano Inocencio Gavilán. Un abrazo. Pacurí Santa Lucía, pues, amigo, ey. Pacurí Santa Lucía, pues, vamos a la de cumpleaños, y nada, de este día, doña Gregoria, a Opejares, y nada, me envidio, y le tengo y cante mucha, pero mucha felicidad, a ti, pura gente, en este, ellos, con kilómetro 11, también, de usted, de donde, quiero que, y pa' hoy, de donde, de la gente, entonces, pea. Y que tenés ya en Boyeroski, allá, hacia la unidad. Desde la 89.3, en la Red del Sol, llamo para este, ya viene de Polka, Paraguay, de Dulce, idioma guaraní, rabo y cuereñan de Tamantebo. Y si ya no pase, Polka cree, bueno, kilómetro 11, chocado ese hermano, chocado ese.

0: Peñembo Prieto y vive Moncón. 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

0: bueno, bueno, 89.3, la red del sol, ya se lo intentaba ya compartir, ya joven, hasta llevo a veces, un saludo, abrazo, año, para este, madre, ya pues sacarlo, no, pero ese, guapo, ya, la instancia, ya voy a chupar, ese, nene, me dice, si va a leer, ese, si va a leer, si va a leer.
1: Espectacular, se mandó la en el programa, hacemos pimba, se hacemos pimba en el programa, amigo querido. 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
0: A las pilas 4, que llegue
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0: Ahora está, nuevamente, muchas, pero muchas felicidades. Desde Ciudad del Este será, nene, bate cubina. O saluda a Curi, Itia Gregoria, Gavilán, Velázquez, cuando llega hoy cumpleaños, PC, Yo todo poderoso, tu mañana, dejé a tener botes de tarde, la presenta de Ina Teresa Zapuán, esté con la familia, especial con tu hermano Inocencio Gavilán, un abrazo desde Ciudad del Este, y cante Ina, mi sobrino, nene, muchas, pero muchas felicidades, enseñando Curi la kilómetro 11 en Teresa Zapuán, Doña Gregoria Gavilán Velázquez, Dios Todopoderoso, tan de bendecir, muchas bendiciones a Teren Botuña de Getario, de parte de toda la familia, en especial tu sobrino Nene, del 89.3, la Red del Sol, Cachique Manu, y ese de felicidades. 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

0: 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Ya que hay juguete de polka paraguaya, ya hay juguete de dulce, idioma guaraní, y de polka, porque ya de tamateo, dice, te dice, va a ser un paso, se hace una. Tú no estás, pero yo mi la busca tú en la que sea porque o buscaré Hugo o buscaré ese cosa. 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Este grupo Tamarandú en vivo, modo popular que grupo Tamarandú.
1: Seguimos con Tamarandú en vivo para ustedes. En nombre de Francisco en la guitarra, segunda voz, Johnny en la batería, Vicente en el bajo, Bernardo en los teclados y primera voz. Un agradecimiento muy especial a toda la gente.
0: Ayer por acá está Jenny y a Topallillo, esa banda de este feo. Jennifer y la Rodríguez, espectacular será. Mateo, yo un bopumo, mira que ese, con mi amiciente, Jennifer y los Rodríguez, espectacular. Choco, cuesco,

A partir de ahora queremos improvisar, queremos hacer algo bueno. Mi querido Carlitos Quintana ha hecho una música que ha traspasado frontera y una música que a nosotros nos identifica muchísimo. Que venga por favor el aplauso para un gran cantautor que tiene el norte del Paraguay, el Negro Picarón

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0: 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Bueno, viernes, casa de la familia Ramos Figueredo, tía Reina. No me acuerdo, era viene primo, prima. Y el tiempo que tenía con las 5. 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Bueno. 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Vamos a ver, pero también me tengo.

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Paraguay, arriba, la mejor música, la polca paraguaya. Bueno, ya hemos creado en esta cosa, allá en de polca paraguaya, y en de dulce, idioma guaraní, la pues cuña, antes de mandar, da el polvo, o sea, vayendo de allá, yo cabello, no sé, ya joven, dúo Pérez Perata, y usted,

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0: 20 minutos transcurridos de las 15, vamos iniciando una edición más de Alta Frecuencia. Como siempre acompañamos todas tus tardes y hoy no es la excepción. Pese a estar ya en un ambiente sumamente, bueno, fuera de lo ordinario, ¿verdad? O al menos que no se repite, sino es cada 4 años, ¿eh? Así que nosotros como siempre hacemos lo propio y de igual manera nos encontramos aquí cumpliendo con toda nuestra querida audiencia. Un saludo muy grande a todos los oyentes desde Orqueta, Belén, Concepción, de forma directa, ¿eh? Pero ojo que llegamos también a través de nuestro soporte técnico a todo el país y el mundo. Así que vamos activando las líneas de contacto y también recordándote que nos podés escuchar con la mejor calidad a través de la web www.radiosenparaguay.com/jardín, así también el www.desdeparaguay.com/red del sol, ¿eh? Como siempre, invitándote a que formes parte de la programación 83-350-290. Estamos a un día jueves 11 de junio con un gris que se vuelve protagonista ya prácticamente de toda la semana, ¿eh? Y que probablemente lo siga haciendo porque justamente ayer estuvimos mencionando lo que vendrían siendo posiblemente las condiciones en lo que resta de semana e inicio también de la siguiente, ¿eh? Y ojo que esto se viene con descensos en la temperatura, con lo cual hablamos de una ocasión que a muchos les va a gustar, ¿eh? A los amantes del frío, al de lo fresco, de la lluvia. Que a mí en lo personal me gusta uno que un día, dos máximo, pero después ya empieza también a ser bastante más pesado, ¿verdad? Porque queramos o no, bueno, se ve bastante la diferencia, ¿verdad? Cuando ya llevamos mucho tiempo de lluvias, no solamente en las calles y el estado de las mismas, sino que también en la misma actividad dentro de la ciudad, ¿verdad? Eso es. Se ve afectado el rubro. Bueno, en general realmente, ¿eh? No solamente el gastronómico, sino que en general. Y vamos a ver cómo se van dando las cosas. Lo cierto es que vamos a estar hablando respecto al clima en nuestro bloque dedicado a dar información a toda la querida audiencia. Así que acompáñanos hasta las 18 horas que tenemos bastantes novedades que compartir con todos ustedes, ¿eh? Y obviamente, como siempre, bueno, estamos siguiendo lo que, bueno, se lleva el protagonismo total, que en este caso viene siendo la Copa del Mundo. Seguimos las tendencias, como siempre acompañando lo que está.
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0: Dando de qué hablar, y en este caso es la selección paraguaya de fútbol, el Mundial, que ya en instantes tendrá su primer partido, el partido inaugural entre los Estados Unidos mexicanos y el elenco de, en este caso, el único país que tuvo la dicha de ser sede en el país, o más bien, en el continente africano. Hablamos de Sudáfrica, selección la cual va a buscar también dejar una buena impresión, pero yo le doy la ficha, al menos en este partido puntualmente, a los mexicanos, ¿eh? Ya después los otros partidos de su grupo está complicado el asunto, pero

calculo un 2-1 a favor de México, Pero bueno, lo que nos concierne a nosotros es que la selección paraguaya estará disputando su partido inaugural y debut tras 16 años de larga ausencia el día de mañana. Mañana viernes a las 22 horas tenés cita con nuestra querida selección. Que por cierto, hay novedades respecto al onceno inicial. Como siempre les digo, esto hasta que nos falte una o dos horitas para el encuentro, se pueden seguir dando cambios, Con lo cual hay que estar atentos a lo que son las redes de la Albirroja, a ver un poquito también lo que van comentando los periodistas deportivos más allegados a dicha selección, los cuales justamente hablan de que Julio César Enciso probablemente al final quede como titular ante los Estados Unidos de América. Esta noticia acaba de salir, quizá todavía no la hayas escuchado, pero ya te doy acá la primicia. Julio César Enciso probablemente al final quede de titular ante los Estados Unidos de América. Esto obviamente tendrá que esperar a ser confirmado ya por la misma directiva. También tengamos en cuenta que Alfaro va a tener una conferencia de prensa el día de hoy en el SoFi Stadium, Así que vamos a estar viendo si se menciona, me imagino que sí. Es un punto bastante importante para el elenco guaraní, Así que, bueno, de esta manera vamos iniciando a full la programación. Ya 27 minutos transcurridos de las 10, de las 15, perdón. A falta de poco más de media hora, recordemos que el evento inaugural, en este caso, primeramente sería en México. Luego pasamos a los Estados Unidos y finalmente la tercera inauguración, que sería en el territorio canadiense, O sea que se van a llevar tres fiestas a gran escala en el fútbol. Pero bueno, vos ya podés tirarnos tus pronósticos y de por ahí estás pensando en que Paraguay se lleva un empate, una victoria. Decís, mira, creo que perdemos hoy, pero lo ganamos contra Turquía, por ejemplo. Bueno, eso ya depende de vos, cada uno tiene su pronóstico. Lo cierto es que muchos dan el empate, Muchos van por el empate, por un 1-1, un 2-2. Yo la verdad que creo que podemos ganarlo tranquilamente este partido,

0: Así que tiranos tu predicción, comentanos desde dónde nos estás escuchando, si por ahí sos oyente de una de las ciudades principales de nuestro departamento, o bien si estás desde otro punto del Paraguay o el mundo, ¿eh? Como siempre se valoran muchísimo los mensajes, hacelos al 833-50-290. Dicho esto, es tiempo de seguir con más canciones. Esto es Alta Frecuencia.
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Pero qué lindo jueves el que se presenta en esta maravillosa jornada y especialmente en este punto horario de la tarde con el clima. Y qué placerazo tenerte como oyente del otro lado acompañándonos una tarde más dentro.

0: de Alta Frecuencia. De esta manera, en un maravilloso jueves, seguimos conectados a través de la magia de la radio y de nuestra gran cadena radial que posibilita estar de manera simultánea sonando en Concepción, en Belén y Horqueta también. Y gracias a nuestro soporte técnico es que podemos llegar a cualquier rincón del país e incluso del mundo. Ya contentos realmente de haber alcanzado este punto de la semana, así que vos también tendrías que estar ya bien contento, con las pilas renovadas, de a poquito con la satisfacción de saber que vamos avanzando, que vamos cumpliendo objetivos, y sea como sea que te encuentres este jueves, estás acercándote de a poquito al merecido descanso que inicia para muchos mañana, incluso digo bien, para algunos, muchos, la mayoría, me animo a decir que hoy a la noche como que ya va a comenzar la previa, ya va a comenzar lo bueno. Entonces, esperamos que de tu lado las cosas también estén marchando de la mejor manera posible y que nos comentes qué tal te trata este clima, esta tarde. Ya desde ayer que viene siendo protagonista esta extensa lluvia que viene siendo ya la que marca el ritmo de nuestra tarde. Yo creo que cuando llueve demasiado como que ya es un tanto perjudicial para muchos, ¿verdad? Yo creo que, me encantan los días así lluviosos, nubladitos, qué sé yo, pero cuando se hace extensa ya la lluvia, como que, bueno, se pierde un poquito el chiste. No sé qué vos pensás, es lo que yo sostengo, pero bueno, igual tiene su lado bueno. Porque hay dos tipos de personas, justamente, las que aman este clima para dormir, tomar algo calentito, el matecito, las comidas típicas, las delicias típicas, aprovechar ahora al máximo la feria de delicias típicas de la mano de L&M, por ejemplo, eso es el lado súper bueno, indiscutiblemente. Y también están las que ya están pidiendo a gritos que vuelva el solcito, el astro rey, para marcar presencia e ir secando un poquito las bellas calles de Concepción que mejoran con este clima. Bueno, reír para no llorar, gente, esa es la realidad. 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

antes de ir a disfrutar de más canciones de un bloquecito que va a estar bueno realmente. Y más teniendo en cuenta que estamos en un maravilloso jueves, jueves de clásicos, que va mejorando la cosa realmente. 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
1: Bueno, de esta forma, entonces, ya como lo veníamos diciendo, es tiempo de seguir con más canciones. Esta vez un bloque dedicado a la fiesta que se viene. Así que ya 55 minutos de las 15, nos vamos a más canciones.
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0: Estas hermosas voces deleitándonos en este punto horario, creando una excelente ensalada musical que viene sonando en alta frecuencia. Y hoy más que nunca, por cierto, vamos disfrutando de los ritmos latinos. Porque, señoras y señores, oficialmente ya se vive el ambiente mundialista. La emoción que está más que instalada, ya las conversaciones girando en torno al fútbol, empiezan de vuelta los pronósticos, cada uno con su con las cábalas, los favoritos de cada uno y esos debates que, como mencionaba Fabio, aparecen cada 4 años únicamente. Y mientras nosotros seguimos acompañándote con buena música, info que tratamos sume, sea diferente, también tenemos un ojo puesto en lo que ocurre dentro del rectángulo de juego, así literalmente un ojo puesto. Llegó el momento. Y bueno, mal que no estamos en TV para que no vean cómo está Fabio, porque literalmente cuando les digo que está ahí un ojo puesto en lo que ocurre dentro del rectángulo de juego, es totalmente así. Entonces, ya se está disputando el encuentro entre México y Sudáfrica. Y es más, Fabio, ya tenemos algún golcito por ahí.
1: Correcto, querida compañera, y sí, oficialmente ya se empezó este Mundial Norteamérica 2026. En estos instantes se está llevando a cabo por primera vez la pausa de hidratación a los 24 minutos con 30 segundos. En un partido, obviamente, de mucha exigencia, mucha calidad, mucho nivel, es lo propio de una Copa del Mundo, en donde, por el momento y de forma parcial, el seleccionado azteca se está llevando el encuentro por la mínima, 1-0 de México ante, en este caso, la selección de Sudáfrica, El autor del gol sería el señor Julián Quiñones, que si bien no tiene tanta pinta de mexicano acá como la compañera ya me demostró, me tiró ahí un comentario. Me dijo, ¿por qué celebra el de Sudáfrica el gol de México? Me dijo,
0: Vos fico le apoyás a un africano, le dije. No, perdón, no.
1: Y la verdad que sí
0: desde
1: tiene...
0: Desde el desconocimiento fue, no fue por nada.
1: No fue nada, bueno.
0: Que fue a primera vista.
1: Ok. Bueno, la verdad que sí, ¿verdad? Tipo, ese... esa imagen, ¿verdad? De mexicano promedio que uno se imagina, obviamente no. No coincide. Pero bueno, lo cierto es que esto inició y no hay quien lo pare. Y es que el día de hoy tenemos 2 partidos sumamente interesantes. El México-Sudáfrica, Sudáfrica-México. Así como también el Sur Corea, Corea del Sur, que se va a estar enfrentando ante la República Checa. Y ojo que este partido no está muy fácil que digamos de predecir, Puede pasar cualquier cosa. Porque si bien muchos lo ponen de favorito al conjunto coreano, ojo con República Checa, Capaz que le saque un empate, Pero bueno, lo cierto es que este mundial ya inició. Estamos obviamente todos expectantes del debut de la albirroja, la querida albirroja, que de hecho es la primera selección sudamericana que va a estar dando, actuación. Ojo que la mayoría de los otros países sudamericanos recién de aquí a 2-3 días van a estar jugando sus partidos. Así que toda Sudamérica y todo el Paraguay va a estar pendiente de qué tal le va a nuestro seleccionado ante un rival bastante duro. Al menos bajo estas condiciones, teniendo en cuenta que están jugando de local, Así que, obviamente deseando toda la fortuna a nuestra querida selección albirroja. También hay una noticia muy importante que se estuvo dando hace minutos nada más. Justamente al inicio de la programación estuve dando esa primicia, En donde varios allegados a la selección nacional están informando que Julio César Enciso va a estar en el 11 titular de la selección nacional ante los Estados Unidos de América. Esto es una noticia que muchos ya lo están tomando como un bálsamo en el desierto. Y realmente es una noticia muy positiva. La verdad que mucha gente está comentando que, bueno, lo ideal sería guardarlo nomás a Enciso para el duelo ante Turquía. Pero tengamos en cuenta varias cosas. Esto es una decisión muy importante. ¿Qué quiere decir? Que radica en mucho tiempo que lo estuvieron pensando, analizando, meditando. ¿Es o no lo ideal tenerlo a Enciso en el partido ante Estados Unidos? Bueno, yo te aseguro que Alfaro más que nadie lo quiere cuidar a Enciso. Pero también tengamos en cuenta que, bueno, obviamente el jugador insiste, quiere jugar. Estoy bien. Pero eso no depende del jugador, depende del director técnico. Así que esta no es una decisión que se haya tomado a la ligera. Obviamente hubo mucho análisis detrás. Y si es que se lo dio, el jugador paraguayo, de hecho, que nuestro mejor jugador, la oportunidad de jugar este partido.

Que en teoría no iba a jugar, es por algo, gente, es por algo. Y evidentemente ellos saben más que nosotros, ¿verdad? O sea, saben más de la situación del señor Julio Enciso, ¿eh? Muchos hablan de que esto fue una masterclass de Alfaro, que fue todo premeditado, que la lesión fue fingida, muchas cosas que, bueno, siempre se dicen cuando ocurren estas cosas, ¿verdad? Lo cierto es que muy probablemente lo tengamos a Enciso en el partido ante los Estados Unidos de América de titular.

Ya son varios medios que, bueno, obviamente se hicieron eco de esta gran noticia. Además de que Julio ya estuvo entrenando con el plantel principal. Alfaro estuvo haciendo ya sus entrenamientos, obviamente, oficiales con el equipo titular. Y en ese equipo estuvo Enciso. A un día del debut en la Copa del Mundo. Julio Enciso está para arrancar de titular mañana ante Estados Unidos. Es información del señor Álvaro Aponte, en donde nos comentan el probable once inicial de la selección. Como ya todos sabemos y lo vinimos comentando días atrás, Orlando Gil va a ser al final el arquero de, en este caso, gran responsabilidad en los tres palos de la selección nacional. Así que el guardametas, en este caso, que ganó la pulseada es el señor Orlando Gil. Ya con Gil en el arco, la saga defensiva se compone de Juan Cáceres, Gustavo Gómez, Omar Alderete y Junior Alonso. Lo tenemos a Diego Gómez, Damián Boadilla, Andrés Cubas y Miguel Almirón en el medio campo. Se hablaba de una posible titularidad de Gustavo Caballero, que al final no fue, ¿eh? Bueno, no sabemos. Esto obviamente es, bueno, aporte de periodistas allegados a la selección, que no es nada oficial, pero que ponerle que en un 80 a 90% de las ocasiones suele ser tal cual lo dicen ellos. Así que déjenle una ventanita ahí de 10% de probabilidad de que Gustavo Caballero inicie de titular. La verdad, yo creo que este va a ser efectivamente el equipo titular ante los Estados Unidos, teniéndolos en el sector ofensivo a Julio Enciso y Tony Sanabria. Recapitulando: Orlando Gil, Juan Cáceres, Gustavo Gómez, Omar Alderete, Junior Alonso, Diego Gómez, Damián Boadilla, Andrés Cubas y Miguel Almirón, Julio Enciso y Tony Sanabria. Esta sería la composición inicial del conjunto guaraní ante los Estados Unidos. Que tienen muy buenos jugadores, ¿eh? Está McKenny, está también Pulisic. Buenos jugadores del conjunto estadounidense, ¿eh?

Hablando del conjunto norteamericano, probablemente lo tengamos en el arco a Fries. En el sector defensivo lo tenemos a Richards, Rem y Freeman. O Ram. Ream. Bueno, le siguen. Creo yo que los principales de Estados Unidos es su medio campo, ¿eh? Muy buen medio campo. Al igual que también un muy buen sector ofensivo, ¿eh? Tenemos Robinson, Adams, McKennie y Dest. Pulisic, Reina y Balogun. Ojo, ¿eh? Ojo que este equipo está sumamente interesante, ¿eh? Esto obviamente no es un 11 oficial, simplemente una idea más o menos de lo que podría verse, ¿eh?

Yo creo que con esta formación estaremos viendo un 4-4-2, ¿eh? Ángeles me dijo que puede ser una buena idea el 4-3-3, pero yo me voy más por un 4-4-2. Ya depende de cómo Alfaro quiera llevar este partido. Si ir a lo ofensivo o a lo defensivo, o bien una situación más tirando a lo mixto, ¿verdad? Lo cierto es que por lo general suele ser más en un plano defensivo y con la, obviamente, idea, el deseo de priorizar lo que vienen siendo los contraataques. Y según nos comentan varios de los periodistas deportivos más relevantes del país, Julio César Enciso entrenó a la par del plantel y arrancará mañana ante Estados Unidos. Al banco, Caballero y Mauricio. Ellos en principio iban a ser los titulares, ¿eh? Pero tras este cambio, que muchos lo catalogan como premeditado por el cazador de utopías, estaremos teniendo nuestro 11 titular de siempre. Y el más potente, tirando toda nuestra artillería a los Yankees. Así que se viene, señores, un partidazo. La joya está lista. Julio Enciso ya trabaja a la par de sus compañeros.

Y esto obviamente se traduce en muy buenas noticias para los nuestros, ¿eh? Lo cierto es que nosotros, como siempre, vamos a estar siguiendo muy de cerca todos estos acontecimientos, no solamente de nuestra selección, sino que también de las otras selecciones que componen nuestro grupo. Obviamente nos concierne muchísimo, porque de acuerdo a eso se van dando también los posibles encuentros a disputar ya en las siguientes fases, ¿eh? También en general vamos a estar repasando los resultados que se vayan dando, ya sean al momento, ya sean después. Y vos también, sin ningún problema, podés aportarnos datos, información, alguna estadística, alguna curiosidad que quieras, sin ningún problema, en caso de por ahí también en el tema de las correcciones, ¿eh? Que muchas veces uno se equivoca, no se da cuenta, o quizás sí, quizás no, pero ayuda mucho también que la audiencia pueda ayudarnos en esa materia, ¿eh? Así que muchas gracias a todos los queridos oyentes por su sintonía. Seguimos a full con Alta Frecuencia. Vamos finalizando el bloque deportivo, siendo 44 de las 16. Nos vamos a más canciones.

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0: Veníamos de un buen bloquecito musical porque un poco de cumbia siempre viene bien. Yo creo que a nadie puede caerle mal y más cuando estamos acercándonos a días festivos que requieren de mayor movimiento, de más ritmo. Y si no me crees, fíjate un poquito en cómo cambia automáticamente la energía, las vibras del ambiente cuando empieza a sonar esos acordes que invitan a movernos un poquito. Por lo menos mueves el pie, mueves la cabeza, la manito, al ritmo de la música. Y eso ya es un logro bastante importante. Entonces, habíamos hablado justamente en ediciones pasadas de lo beneficioso que es variar los géneros musicales, salir del rutinario, incluso cuando se trata de nuestra playlist musical, de lo que escuchamos todos los días, y animarnos a explorar ritmos diferentes, incluso cuando, como te dije, se trata de lo que consumimos a nivel musical todos los días. Esto es bastante bueno porque el cerebro también agradece esos cambios y nos ayudan también a romper la monotonía con lo de siempre, a estimular nuevas emociones y también a asociar nuevos momentos con nuevos ritmos, con nuevos géneros, que está bastante bien. Así que hoy ya estuvimos dándole espacio un poco al pop, al rock también, a los ritmos latinos y por supuesto también, según la última tanda musical, a la querida cumbia, este género bastante querido que nunca falla cuando se trata de levantar el ánimo y en este punto horario viene bastante bien para ponerle un poquito más de color y ritmo a la jornada. Y siguiendo con los recordatorios valiosos de la tarde de manos de nuestras marcas líderes, de esos recordatorios que realmente te conviene tener presentes. Y ahora vamos contigo, Fabio.
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1: Ojo.
0: Dos fenómenos. Hablamos de la fe en la albirroja y también los antojos de comida típica.
1: Qué combinación,
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0: Bueno, siguiendo con la línea de excelentes recomendaciones, a vos, querido oyente, que estás queriendo emprender o llegar a tu momento de independencia, hacer las cosas distinto, buscarle al éxito y agarrarle por los pelos. 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
1: Sabemos que hay cosas que simplemente combinan bien, perfectamente. El frío de la temporada, por ejemplo, bueno, no sé si frío propiamente, pero este

0: existe este clima un tanto inestable, aunque bueno, ahora se estabilizó un poco la presencia de la lluvia y este nubladito que viene hace unos días. Entonces, la emoción de volver a soñar con un mundial, una mesa rodeada de amigos, el ambiente de esta temporada. Y sí, hablamos de esos momentos que merecen ser disfrutados, bien acompañados. Hay un nombre que no puede faltar. Nombre, dije, no, hombre, ¿ok? 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
1: Bueno, ahí yo te aplico ese famoso no aclares que oscureces, Para mí que la audiencia está de acuerdo.
0: No, terrible. Que muchos videos así ya vi en redes, justamente. No sé por qué, hoy específicamente me encontré con muchos videos de jugadores de repente. Ahora este novio de Tini, no me acuerdo el nombre.
1: Rodrigo después.
0: Sí, una entrevista con
1: él. Ay, no.
0: Terrible,
1: ese
0: ¿no?
1: Es terrible,
0: Pero ese no voy a ni mencionar ninguna palabra porque ahí la funada voy a hacer yo. O la que se le va a tomar mal voy a hacer yo. Pero en doble sentido, obviamente. Terrible es caer en eso. Y justamente los comentarios decían, no aclares que oscureces. Y es así, 100%. Así que la dejamos ahí.
1: Pero bueno, Alta Frecuencia es pura música, por ello te recordamos que podés pedirnos sin ningún problema, ya que en minutos te complacemos. Esa música que nos sale de tu cabeza, ese artista que te encanta o ese género musical que te tiene loco o loca, No querías escuchar otra cosa que no sea eso. Bueno, sin ningún problema, hacénoslo saber a través de la línea de contacto 833-50-290 para que de este modo nosotros podamos ir ya agregando a nuestra playlist, Así que forma parte de la programación, al igual que muchos otros lo vienen haciendo, sumamente agradecidos con todos ellos. Un saludo a nuestros oyentes orqueteños, a los ciudadanos también de Belén, de Loreto. Estamos llegando de forma directa a parte de San Pedro y a través del soporte técnico a todas partes del mundo. Así que dicho esto, y siendo ya 24 de las 17, nos vamos a más canciones.

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Y bueno, de esta manera vamos llegando a la etapa final de esta edición, no sin antes nuevamente agradecer a toda la querida audiencia que, como siempre, se pone la 10 y... Ya sea a través de los mensajes, ya sea a través de la simple sintonía, hacen la diferencia. Así que agradecemos muchísimo su preferencia. Y hacemos propia la ocasión para invitarlos a seguir en sintonía de la gran red del sol. Así que por esta edición ya vamos llegando a la etapa final, lastimosamente. Pero como siempre, con muchas más novedades por venir. Esto recién empieza. Así que... por hoy nos vamos despidiéndonos sin antes poner uno de los himnos que son protagonistas de nuestros días, ¿eh? Ojo que mañana todos somos Paraguay. Sin nada más que agregar, agradecemos nuevamente a toda la querida audiencia. Por nuestra parte ha sido todo. Muchas gracias. Buenas tardes.

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